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2: Arrancamos la tercera y última hora del After. Todo con buena vibra, buena energía y buena actitud. Ya estamos en las previas desde ahorita. Ya las energías tienen que estar para tope. Yo ya veo que ya varios están arreglando al lado de la música del planeta. Que stop. Creo que, no sé, no me van a dejar mentira, pero el mejor plan de la salida es cuando te estás arreglando para recién ir. ¿Miento o no miento? Eso es verdad. Vamos ahora con Save Your Tears, Ariana Grande y The Weeknd aquí en Planeta. Tu música en inglés.

escuchando a APT de Rosé y Bruno Mars aquí en Tu Planeta. Y oigan, Dua Lipa junto a Anne Hathaway, que después de todo ese tema, ¿no? De parece que Anne Hathaway supuestamente su embarazo falso, puede que usó como un tipo crop top. Ahora ha decidido optar por un vestido largo que ya no se le note la panza, como para que ya no la siga molestando. Pero bueno, Anne Hathaway se encontró con Dua Lipa en el Festival de la Moda. Ha sido el mejor momento de la noche, realmente. Dos divas, dos diosas, dos reinas, dos guapísimas, dos icónicas. ¿Para qué? De verdad, lindas las dos, maravillosas. Y bueno, Anne Hathaway estaba viendo un embarazo bonito. Espero que ya los comentarios ya no me la molesten, por favor, porque eso de la barriga falsa no te lo creo. No te lo creo, porque no creo que alguien se ponga una barriga falsa y después como que se ponga un crop top, ¿no? No sé, digo, está raro, no. Imposible. Vamos ahora con What I've Done, Linkin Park, aquí en Planeta, tu música en inglés.

escuchando Give It Up To Me de Sean Paul aquí en Tu Planeta. Y así llegamos al final del After. Mi gente, espero que le hayan pasado recontra chévere, recontra cool. Conmigo es hasta el domingo de 9 a 12 para despertar ese dorminguito para el After del sábado. ¿Está bien? Claro, hay gente que capaz está regresando de la juerga a esa hora, 9 de la mañana. Parece. Te va a acompañar ese After de la juerga de sábado. Ahí estamos de temprano aquí en el After en Tu Planeta. Vamos a ver a con Die With A Smile, Lady Gaga y Bruno Mars aquí en Planeta. Tu música en inglés. Bye, bye.

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Llega la hora. 9:28.

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0: 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Llega la hora. 10 y 29. 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

0: fin de semana, nuevas posiciones aquí en la tabla, nuevas canciones, nuevo todo aquí. Veníamos escuchando en el puesto número 14, Life Goes On, de Oliver Tree, que baja a la 4 posiciones en la tabla. Está fuerte, ¿ah? Pero esto recién comienza, así que sigue conectadísimo en los 107.7 de la FM. Vamos con el puesto número 13, Just The Way You Are. Milky, nuevo ingreso aquí en tu planeta. Bienvenidos.
1: Puesto 13. Milky, Just The Way You Are. Nuevo ingreso.

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1: K-Pop Demon Hunters.
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1: Veníamos escuchando en el puesto número 8 Golden de K-Pop Demon Hunters, que baja 7 posiciones en esta tabla. Pero antes de continuar, vamos con un primer recuento para la gente que se la ha perdido.
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2: Oliver Tree.
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0: 13.
2: Milky.
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2: 12.
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2: 11. Tyla.
4: Chanel.
2: 10. Joe.
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1: Ya que estamos al día, vamos con el puesto número 7, Anxiety de Doechii, aquí en el Ranking Planeta.
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2: Doechii.
4: Anxiety.

Ya regresamos. Regresamos con el ranking planeta. ¡Hey! 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
2: Puesto 6.

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1: Veníamos escuchando en el puesto número 5 Raised It All de Bruno Mars, que sube 5 posiciones en esta tabla. Y ahora sí llegó tu momento favorito, porque tú lo pediste, porque tú decidiste, porque tú votaste. Teníamos participando a Everyone's Star de 5 Seconds of Summer y Can I Watch de Beyoncé y Pharrell. Y la ganadora solamente puede ser una, y es Everyone's Star de 5 Seconds of Summer. Es la tuya de esta semana. Así que sin más, vamos con 5 Seconds of Summer aquí en Planeta, tu música en inglés.
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2: Nos vamos acercando al final y veníamos escuchando en el puesto número uno. Uy, que no saben, ¿ah? ¿Eh? Hoy está fuerte. En el puesto número uno, Stupid Song de Olivia Rodrigo, que fue la megaplaneta durante 6 semanas consecutivas. Eso quiere decir que esa semana hay otra megaplaneta. Pero antes de conocerla, vamos con un segundo y último recuento para la gente que no ha estado atenta.
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2: Ahora sí, para cerrar con broche de oro, vamos a mencionar a la amiga planeta de esta semana y es Turn the Lights Off de Cato y John. Es la mega planeta de esta semana. Veremos si continúa igual durante 6 semanas consecutivas, 7 semanas consecutivas, quién sabe. Todo puede pasar aquí en el ranking. Aquí, así que sin más, los dejamos con Cato y John. Turn the Lights Off aquí en el Ranking Planeta. Bye bye.
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sí soy, aquí en Planeta. Acabamos de disfrutar Tú de Stray Kids y soy Karina Betancourt. Te cuento que te voy a acompañar hasta las 4 de la tarde con Sí Soy, con harta buena vibra y hartos gatillos de tus artistas favoritos, como tiene que ser. Estamos recargados, ¿ah? Porque ya es sábado, hemos pasado el viernes y el cuerpo lo sabe. Y ahora es sábado, pues, de pasarla bien, de disfrutar, de relajarte también si lo necesitas. Y aquí estamos en Planeta, sobre todo para compartirte lo mejor de la música en inglés. Así que vamos con más, que se viene Just the Way You Are de Bruno Mars aquí en Planeta.

disfrutar I Got a Feeling de Black Eyed Peas, que estuvieron hace poco acá en Lima, Perú, gracias a Planeta. 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Y te cuento además de que hemos soltado un pequeño resumen de cómo la pasamos, de cómo vivimos nosotros, los locutores, pues, de Radio Planeta en ese concierto. Y bueno, dale amor, comparte compártenos tus fotos o videos también, si es que fuiste, que nos encanta siempre poder verlas también y disfrutarlas. Y bueno, seguimos más por aquí porque, a ver, imaginemos que acaba de ocurrir un sismo en este momento. Ya pasó el movimiento, respiras tranquilo, pero ¿sabrías qué hacer luego? Primero, no bajes la guardia, ¿eh? Eso es muy importante porque pueden ocurrir réplicas. Mantente atento y sigue únicamente información oficial, nada de rumores. Si corresponde evacuar, dirígete a tu punto de encuentro llevando tu mochila de emergencia. Y si alguien necesita ayuda, apóyalo, pero sin ponerte en riesgo. Así que recuerda, el sismo puede haber terminado, pero nuestra prevención continúa. En las redes sociales de Radio Planeta te contamos también qué hacer después de un sismo y encuentra más información en planeta.pe. 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Vamos con más buena música, que la se viene Faded de Alan Walker aquí en Planeta.

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1: Shut up! Una y 51 de la tarde. Oye, qué rápido, pero se acababa de comenzar, si soy, ¿qué pasó? Acabamos de disfrutar Beautiful Things de Benson Boone aquí en Planeta. Y te traigo el Jimmy Jimmy que está explotando desde anoche porque nuestra queridísima Lady Gaga acaba de alegrarnos el fin de semana. Y es que después de la publicación de unas inesperadas imágenes en las que aparece junto a su prometido el empresario Michael Polanski, se ha reportado por parte de medios como The Daily Mail y entre otros que pues se ha convertido en madre nuestra queridísima Lady Gaga por primera vez. Y esta vez, Mother Monster, de verdad, imagínate, porque aún no se conocen más datos sobre la nueva incorporación a su familia, sobre ese nuevo bebé, sobre ese nuevo ser, pero estamos súper emocionados, por supuesto, y súper atentos a esta nueva etapa para la cantante. Así que, bueno, imagínense, nuestra Gaga ya es señora madre. Y es una señora, pues ya oficialmente. Me encanta, qué lindo. Estaremos muy atentos. Mientras tanto, continuamos con más porque se viene Diamonds de Rihanna. Aquí en Planeta, tu música en inglés. 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Tú también, ¿ah? Brilla hoy, mañana y siempre.
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disfrutar Say So de Doja Cat aquí en Planeta. Y a ver, planetarios, atención, atención, atención, porque estamos arrancando la segunda hora de Sí Soy con todo. 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Continuamos con más, que se viene Die Die de Shakira aquí en Planeta.

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1: Shut up. Acabamos de disfrutar Sugar on My Tongue aquí en Planeta 2:33 de la tarde. Y te cuento que Mick Jagger acaba de confesar cuál es su secreto para la edad, para desafiar la edad. Porque este hombre ya tiene 83 años, imagínate. El líder de los Rolling Stones resulta que en realidad mantiene una exigente rutina física y una alimentación bien cuidada para sostener su energía sobre los escenarios. Porque claro, o sea, requieres de mucha, mucha energía para dar un concierto, para dar tremendo show, para correr, saltar, cantar, mantener la respiración. Dios mío. Lo que hace es 6 días de entrenamiento y 12 kilómetros diarios. Imagínate, entre que camina, corre, pero 12 kilómetros diarios. Así que si quieres llegar a los 83 con la energía de Mick Jagger, ya sabes lo que tienes que hacer. Vamos con más buena música, que se viene Believer de Imagine Dragons aquí en Planeta, tu música en inglés.

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disfrutar See You Again aquí en Planeta. Y bueno, pues ahora es el momento de hablar de una canción súper bella, súper hermosa, súper hermosa. Y bueno, si escuchaste Just The Way You Are, si has escuchado esta canción y automáticamente se te viene Bruno Mars a la cabeza, pues para ahí, porque te cuento que lo que se viene es una versión de Milky, un proyecto británico de música dance que convirtió la canción en uno de esos himnos electrónicos de los 2000. Y bueno, aunque comparte el título del famosísimo Bruno Mars, son canciones completamente diferentes, porque esta tiene una vibra como más house y nació como una producción para las pistas de baile. Así que si la reconociste desde, digamos, si la reconoces por el nombre, pero piensas automáticamente en Bruno Mars, probablemente tu memoria musical te va a llevar con esta canción directamente a una discoteca de los 2000. Además, esta canción, pues, tiene que ver con no necesitar ser diferente para gustarle a alguien, sino que gustes tal y cual eres. Eso sí puede ser similar a la letra, pues, de Bruno Mars, pero si quieres entender mejor de lo que te estoy hablando, vamos a escuchar Just The Way You Are de Milky aquí en Planeta, tu música en inglés.

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Your Head de Eminem aquí en Planeta y arrancamos con la tercera hora de Sí Soy, siendo las 3 y 4 de la tarde. Te cuento, por si no sabías, para que actives un poco la pila, pues, con este datillo, porque la princesa Diana tuvo un vestido de la venganza. Y si tú me estás escuchando en este momento y no tienes un vestido de la venganza, quiero que sepas que toda mujer debe tener uno. Bueno, en este caso, este mítico vestido de la venganza va a salir en subasta tras casi 30 años. Y resulta que fue por allá en el 94 donde la princesa dejó a todos boquiabiertos cuando llegó a una galería de Londres con este vestido negro corto y con los hombros al descubierto. Este fue su vestido de noche. Al bajar del auto y adentrarse pues en los flashes de las cámaras, la princesa lució este vestido de seda diseñado por Cristina Stambolian, una famosa diseñadora, conocido actualmente pues como el vestido de la venganza. Fue una forma de empoderamiento personal con la que Diana tomó el control de su propia narrativa, desafiando los tradicionales protocolos pues reales de ese momento, que favorecían una vestimenta formal y recatada. Sabemos que ella siempre fue una rebelde además, pero una rebelde con buena causa. Y ahora pues 30 años después, imagínense, se va a subastar este vestido, pero para recaudar fondos destinados a organizaciones benéficas contra el cáncer y el SIDA. Imagínense, como creo que a ella le hubiese gustado en realidad. Vamos con más buena música, que se viene Good For You de Olivia Rodrigo aquí en Planeta.

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disfrutar Turn the Lights Off aquí en Planeta. 3:33 de la tarde y seguimos. Porque, a ver, imaginen que acaba de ocurrir un sismo. 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Continuamos con más, que se viene el gran Ed Sheeran con Photograph y lo escuchas aquí en Planeta.

disfrutar a la gran Sabrina Carpenter con Espresso aquí en Planeta. 3:51 de la tarde. Es momento de despedirme por el día de hoy, pero nos reencontramos el día lunes para arrancar con toda la semana, para arrancar como se debe, ¿ah? Con buena música, con buena energía y sobre todo con muy buenas vibras. Porque bien sabes que buenas vibras sí soy y sé muy bien que tú también y por eso escuchas Radio Planeta. Claro que sí. Que tengas un maravilloso, precioso sábado, un hermosísimo fin de semana y bueno, tú bien sabes que pues continuamos aquí en Planeta con lo mejor de la música en inglés. Y te recuerdo nuevamente que nos sigas en redes sociales porque se vienen conciertitos. Acabamos de pasar el de Black Eyed Peas, que fue una bomba, fue una noche maravillosa. Ahí he posteado también en Instagram la experiencia que tuvimos nosotros mismos como locutores aquí en Planeta, ¿no? Y de verdad que fue precioso. Regalamos muchas entradas, ¿eh? Así que se viene más y si tú también quieres tener la oportunidad de llevarte una entrada gratis para algún concierto que se venga, pues estate súper atento a las redes de Planeta porque nos encanta no solamente compartirles buena música, sino que también puedan disfrutar este tipo de experiencias. Así que bueno, ahora sí, con todo, me despido. Que tengas un maravilloso sábado. Pásala precioso, abrazo a tus seres queridos y me voy. Bye, bye, bye, bye. Los dejo con No Lie de Sean Paul y Dua Lipa aquí en Planeta, tu música en inglés. ¡Mua! Bye, bye, bye, bye.

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0: Buenas tardes, Perú. Arrancamos con los Unife Hits aquí en Planeta Tu Música en Inglés. Yo soy Jorge Aguayo y me quedo contigo hasta las 8 de la noche, como siempre, sábados y domingos de 6 a 8 de la noche. Ese rico programa, ese programa que es tuyo, de ti. Así es, que te pone las 25 mejores canciones de la FM en inglés y que la rompe no solamente aquí, sino también a nivel mundial. Por eso me encantan los Unife Hits y por eso me encanta que tú los escuches todos los sábados y domingos. Gente, comenzamos con todo. En el puesto 25 con Tai Tai de Shakira y Burna Boy. Y en el puesto 24 tenemos nuestro primer nuevo ingreso del Flora, Thames. Y su What You Need es el puesto número 24. Nuevo ingreso y bienvenidos a los Unife Hits.
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2: Continuamos con más Unife Hits aquí en tu planeta. Llegó el momento del hit retro pop. Y esta vez nos lo trae la gran Fergie, que mucha gente la extrañó en el concierto de los Black Eyed Peas. Yo también, no porque necesitaba que faltase, sino porque Fergie, y hubiera sido lindo también que esté en el concierto de los Black Eyed Peas, pero el concierto de los Black Eyed Peas, tal cual estuvo, fue espectacular. Vamos con esta canción, Fergalicious, Fergie, Will.i.am, hit retro pop, y suena aquí en Planeta tu música en inglés.
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2: Seguimos con más Unifem Hits aquí en tu planeta y el momento del K-Hit, y esta vez nos la trae ahora trío Big Bang. Y si es, y esa canción que se llama Big. Tremendo rolón del trío ahora de K-Pop, Big Bang, que contiene obviamente a su líder G-Dragon y más, que suena aquí en Planeta Tu Música en inglés.
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0: Continuamos con más Unifi Hits aquí en Tu Planeta. Llegó el momento de presentarte el puesto 18, nuevo ingreso para esta canción. Y estoy hablando de esta rola que me encanta, la verdad, que tengo que admitirlo, que es la primera vez en mi vida que escuché esa cista y dije, ¿por qué está sonando tan bien? Entré, tenía más de 1 millón de seguidores y dije, ah, maña, no acaba de comenzar su carrera. Vi cuánto tiempo tenía en la carrera, tenía más de 10 años y la verdad es que me ha encantado y esa canción está sonando fuerte, fuerte, fuerte en el Reino Unido y en Estados Unidos. Estoy hablando de Stop the Wedding, ella es Ash, puesto 18, nuevo ingreso, bienvenidos. Sí, nuevamente, para la gente que no estaba, a los NF Hits.
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0: más Unifem Hits aquí en tu planeta. Y hoy el momento de presentarte, ¿qué cosa? El puesto 15, pero antes vamos con el primer recuento. Puesto 25 para Die Die de Shakira y Burna Boy, 24 para What You Need The Temps, 23 para Normal de BTS, 22 para Aha de Cardi B, 21 para Oh Yeah de Steve Lacy, 20 para Love Sensation, Madonna y Kylie Minogue, 19 para Spenta de Young Miami, 18 para Stop The Wedding de Ash, nuevo ingreso para esta canción, 17 para Marianne de Fontaine's DC, 16 para Vin By Now de Morgan Wallen, y en el puesto número 15 tenemos a Audrey Hubbard y Suzumi, nuevo ingreso para esta canción que suena aquí en Planeta Tu Música en Inglés.
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0: Audrey Hubbard, Suzumi,
2: nuevo ingreso.
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1: Seguimos con más 25 hits aquí en tu planeta y el momento del puesto 13 a la mitad de los 25 hits y esta vez nos lo trae Party Next Door y su Sum of Your Love. Tremendo rolón que sube dos posiciones, que se coloca en la mitad de los 25 hits. Puesto 13 aquí en tu planeta.
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